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0: ¡Qué vaina linda!
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0: ahora en Tropicana. Son las
1: 6:06.
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1: De la mañana con 28, 6 con 28.

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0: Póngame atención mientras suena esta canción de fondo.
1: 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DJ Robert. Original.
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0: Sigue, mamá viral, y vamos en la segunda etapa, en la segunda fase, en la más importante.
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0: Recuerde que este mes vamos a llevar a una mamita ejemplar, una mamita tropicana, a que disfrute las playas de San Andrés con música. Oh, todo lo que quiera, comida, todo pago. ¿No? Todo pago en la playa.
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0: Muchos se inscribieron a sus mamás, ya clasificamos a las mamás, vimos los videos.
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0: Y la parte más importante es que usted tiene que votar por esa mamá que inscribió.
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0: Si usted no tiene contactos, métase ya mismo a los estados de WhatsApp. Y si no le salen los estados de WhatsApp, escríbame para que yo lo agregue y le salgan los estados. Ahí están los videos, son 4 videos de mamás, 4 videos de mamás, son genéricos. Y si usted cree que esa es su mamá, usted debe comentar y compartir ese video. Compártalo y coméntelo, compártalo las veces que quiera, compártalo en el barrio, el de la tienda, el de la esquina, el del taxi, cuando usted vaya a la tienda.
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0: Si usted es la supermamá, vea el video de Cristian.
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0: Porque Cristian es una supermamá que trabaja en todo, una mamá luchona que no le da vergüenza pedir trabajo, que va madruga, trasnocha.
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0: Si esa es su mamá, usted comenta: esta es mi mamá.
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0: Y lo comparta para que muchas más personas puedan comentar también.
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0: Los dos videos que más likes y comentarios tengan van a ser las mamás finalistas. Y no crea que es que esa mamá, que porque usted dijo que era una mamá luchona, pero que esa mamá siempre se vestía de azul y la del video no es de azul, entonces no es su mamá, no. Es un perfil genérico, hay muchas mamás inscritas debajo del nombre de mamá supermamá. ¿Sí está claro? Si usted identifica a esa mamá, le da like, comenta y lo comparte. Y así usted tiene oportunidad de que su mamá sea la ganadora.
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0: Vean los estados, vean los videos. Son 4 videos. Le da like, comenta y comparte. El video que más comentarios tenga es la mamá finalista.
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0: Y las mamitas que ganen, pendientes, ojito pendiente, a las personas que inscribieron a esas mamás, porque vamos a hacer una llamada y quien responda con el santo y seña va a llevarse ese viaje.
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0: ¿se entiende o no se entiende?
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0: Si definitivamente no logró vernos en WhatsApp, métase ya mismo a Instagram, @tropibucaramanga. Por TikTok, por Instagram.
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0: Ya le comparto el link.
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0: Vean los videos, no pierda la oportunidad de que su mamá pueda irse gratis a San Andrés.

0: de mamá viral. Pendientes, ojo, comente ese video, comparte ese video y pueda llevar a su mamá a la playa.
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0: 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Ese es el santo y seña. 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
0: Si usted inscribió una supermamá y gana la supermamá, pendiente de la llamada. Si usted inscribió una mamá cariñosa, denle like a ese video y pendiente de la llamada. Cualquier supermamá, cualquier mamá cariñosa, cualquier mamá gruñona, cualquier mamá parchada que le gusta bailar, salir, maquillarse, sentirse joven, linda.
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0: Entonces ya sabe, vea los videos, comente y comparta. El video que más comentarios tenga va a ser la mamá viral.

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1: Oiga, recuerde que estamos en la segunda fase de Mamá Viral.
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1: Tiene que ver los videos, comentar y darle like.
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0: Bueno, 7 de la mañana con 18, 7:18. ¿Ya desayunaron? Por el tintero les pregunto porque sé que eso es lo primero del día.
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0: Sé que sí o sí uno debe empezar con un buen tinto y si no han empezado con un tinto no sé qué está esperando. Sábado de muchos eventos, de muchos anuncios. Ay, es que no sé por dónde empezar. Hablemos un rato y empecemos por lo bueno, empecemos por los saludos. Buenos días a ustedes, buenos días. ¿Cómo así, Mayra? Pero yo me desperté más temprano. Igual, buenos días a usted que madrugó, usted que apenas está abriendo los ojitos, usted que está agarrando su carro para empezar a trabajar, usted que está entrando al trabajo, que se está alistando para el trabajo. Buenos, buenos, buenos días.
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0: Buenos días, Giovanni Pinto. Buenos días, Edgar. Buenos días, Denis. Oscar Quiroga, buenos días. Yeyar, buenos días. Por supuesto que sí. Iván Luna, que me saludó muy, muy, muy, muy, muy tempranito. Camilo García.
2: Hola, hola, hola, Mayra.
0: Bienvenida, hola.
2: Bienvenida a la mejor de Colombia. A la más bacana tropical 95.7. Oiga, Cristian, dice que tengo remedio para la garganta, Dios. Oye, ya sabes, ¿no? Hoy, ¿no? 7 y 8, ¿no?
0: Sí, señor. Mayra. Pico y placa para hoy. Pico y placa para hoy. Póngale atención si va a salir. 7 y 8 para hoy. 7 y 8 para hoy. Desde las 9 de la mañana hasta la 1 de la tarde. Hoy es sábado.
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3: Hola, buenos días, Mayra Bello.
0: Buenos días.
3: Buenos días para ti. Todos los oyentes de Tropicana aquí, Alirio Moreno, de la Vereda del Alto. Me gustaría que me hiciera el favor y me colocara un vallenatico de Rafael Romero, yo no me digo lo que se llama, Canto al Amor. Vale, gracias a Dios por todo y para empezar un día con sabor. Buenos días y muchas gracias.
0: ¡Ópale! Buenos días, buenos días, buenos días.

0: Cristian dice, buenos días, preciosa. Y buenos días a todos los seguidores de Tropicana, la más bacana. Mucho amor desde San Pedro de hoy. Va un abrazo grande, grandísimo para ti también. Adalberto, gracias por transportarme ayer. Bendecido día. Buenos días, buenos días.
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0: Resultado de las loterías, listo, ya lo busco. Oscar Celis, buenos días. Osvaldo Candela. Jaime Méndez.
2: Buenos días.
3: Un abrazo y le tocó a usted hoy. Oiga, y mañana me voy para Santa Ana. Santa Ana celebra el día de Doña Ana. Eso, un abrazo para Doña Ana y un beso que la quiero mucho, que la amo. Uy. Mi madre, 82 añitos y toda viva la abuela. Bendito sea el Señor.
0: Bendito
3: bueno,
0: sea.
3: Bueno, ahí se coge un abrazo y póngame una ahí buena. A saludar a mi madre, esa de Yolanda. A mi madre es esa. Éxito, un abrazo y que suene Tropicana, la más bacana.

0: dilema.
1: Hola, hola, Mayra Bello, buenos días. Bueno, reportándole ahí un reporte de movilidad. Saliendo de San Alonso, tomando toda la 27, llegando aquí a Sotomayor, todo se encuentra 10-10. Gracias, Mayra Bello, por preocuparte por la movilidad.
2: Buenos días, Mayrita, amor. ¿Cómo vas, hombre? ¿Me puedes complacer con un vallenatico ahí? Espedirme de Diomedes.
3: Espedirme de Diomedes, ya lo busco. Ahora comprendo. Buenos días, doña Lili, buenos días.
4: Que una foto suya.
3: Saúl también reportando sintonía a esta hora. Eduard, Joan y Álvaro Durán.
4: O sea que usted y yo somos hermanos.
3: Edwin Pinto, Luis Francisco, Quique Girón también, buenos días.
5: Muy buenos días, Tropicana. Regálenos la salsita de Bucaramanga para comer. Vuelo.

0: Carlos Salazar saludando también.
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2: Yo escucho Tropicana 95.7 para reportar movilidad aquí por los lados del cañón del Chicamocha. Demasiado carro subiendo para Bogotá, todo 10-10.
1: Pero de la cintura para abajo.
0: Apenas para este puente festivo que la gente está saliendo de la ciudad bonita. Y para las personas que nos quedamos en la ciudad con una mamá, una super mamá, pongan atención porque vamos en la segunda etapa de Mamá Viral.
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0: Buenos días, mamacita.
1: ¡Ay! Así uno es que debe despertar lleno de besitos. Tropi Carolina y Tropi Sixto, desde hoy va un saludo con mucho amor. Dime, ¿quién puso en tus ojos? Cristancho Hernández, buenos días. Juan Carlos Méndez también, buenos días, buenos días. Álvaro Durán también, por supuesto.
2: Tropicana 95.7, buenos días para todos allá. Para ver si me ponían la canción, me quedo con tus besos de Iván Villazón. Irremediablemente
3: bella. Oiga, Mayra Bello, buenos días. Yo pensé que era lejita, bueno, Mayra. El que es bello es bello. Oiga, ¿cómo le tiran besos? No parece que te vayan arreando una yegua.
1: Vamos con loterías porque me las habían estado pidiendo. Loterías, loterías. Si a usted le interesan las loterías.

0: Loterías para hoy, sábado 16. Lotería de Santander, cayó 55-61, 55-61.
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0: Lotería de Risaralda, Risaralda 19-93.
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0: La de Medellín, 61-36, 61-36. Chances diarios, los del superastro, Astroluna, 36-30, signo Aries.
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0: Astro Sol, 65-C3, 65-1-3.
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0: Signo Leo.

0: Motilón noche cayó 43-27. Culón anoche cayó 56-19. 5-6-19. Chita, chita. Ay, ay, ay, mi bella flor. Ay, ay, ay. Culón a día cayó 71-01. 7-1-0-1. Mi dulce amor. Y le repito la de Santander por si no la alcanzó a escuchar, 5561-5561. Pico y placa para hoy, claro que sí, pico y placa para hoy. Pico y placa 7 y 8, 7 y 8, 7 y 8 para hoy a partir de las 9 hasta la 1. No salga si nos tiene tecnomecánica. Ah.
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0: atentos a esta hora, sí, señor. Pacho, buenos días.
1: La más bacana, regáleme un saludito para mi hija que está de cumpleaños, Antonella Sánchez, que Dios me la bendiga, que la amo mucho, donde quiera que esté, y que pronto estaremos juntos con el favor de Dios. Muchas gracias.
2: Buenos días, saliendo a pie de cuesta, ya viene la congestión desde el Internacional.
0: De pie de cuesta ya se ve congestión desde el Internacional, muy bien.
3: Tropicana, buenos días, Tropicana, para saludar a Sara Juliana Rueda, que está cumpliendo años en Piedecuesta. Un saludo de toda la familia, gracias.
0: Denis Padilla, buenos días.
4: Muy buenos días, ¿cómo estás, corazón? Un excelente día, que la pase muy bien, Mayra, mi amorcito.
0: Uy. Osvaldo.
5: Buenos días, Tropicana.
0: Hola.
5: Necesito un favorcito, pico y placa para hoy, por favor.
0: Pico y placa 7878, pico y placa. Siete de la mañana con 36 minutos. Les voy a hacer una pregunta. Sé que está muy temprano, pero yo quiero saber si ustedes ya tienen plan para esta tarde. ¿Van a almorzar en la casa? ¿Van a almorzar por fuera? ¿Van a ir a cine? ¿Van a caminar? ¿Van a salir? ¿Ya tiene plan o no tiene plan? El que no tenga plan, que me escriba, que yo lo saco a parchar, yo los parcho. Hagamos un parche hoy bien bacano en la tarde. ¿Plan parchado para hoy en la tarde?

0: estaban diciendo que iban a ver al tigre. ¡Ay! No, un plan más parchado. Más divertido, más movido, más alerta. Un plan de sábado que sí sea plan de sábado. ¿A qué hora sale del trabajo? Es que hoy vamos a estar con el mono en nuestro pin punto de intercambio de monas desde el Centro Comercial La Florida. Va a haber música, vamos a estar nosotros, vamos a jugar con el Tropigol.
1: ¿Estás consciente de las cosas?

0: 3 de la tarde, Centro Comercial La Florida. Y no vamos a estar ahí. O bueno, solamente ahí, no vamos a estar solitos. Porque la emisora, nuestra emisora hermanita Bésame, también va a estar en el Centro Comercial La Florida, pero dando una serenata a mamás. Buena música, carranga, pop, para bailar, para cantar. Entonces hay plan para todos. Si a usted le gusta la música, si le gusta la carranga, vamos a estar con Tizón Carranguero hoy, Centro Comercial La Florida, 3 de la tarde. O si es más amante del fútbol, nos vemos con Cristian. O sea, Jota y Cristian. Jota y Cristian. En La Florida, Centro Comercial La Florida, 3 de la tarde. Nos vemos ahí. 3 de la tarde. Eso sí es plan, no salir a apoyar. Nada. Plan parchado, escuchar música está a las 3 de la tarde, una chevechita. Una chevecha.
1: Claro, hoy plan desparche es ir allá a la Plaza Galán a recibir a nuestro futuro presidente.
0: ¡Ay, no! ¡No! ¡Sin política! A mí eso me aburre. ¡Cambia, por favor! 3 de la tarde, Centro Comercial La Florida, y nos vemos ahí. Ese sí es plan bacano. A mí invíteme a parchar bacano. Si es costeño es porque está cantando vallenato, sin Ana.

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1: Pa' que luego no digan que no les complazco. Ahí está, pues, espejismo de Diomedes Díaz. Pa' que se antojen de pasar una tarde bacana.

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0: vuelvo a hacerles las invitaciones. Nos vemos hoy a las 3 de la tarde en el Centro Comercial La Florida. Para los amantes del fútbol que están coleccionando las láminas, las monas del álbum,
1: vamos a tomarnos un café.
0: El mono va a regalar sobres completicos para que usted coleccione esas monas.
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0: Y yo voy a estar con el equipo de Bésame porque vamos a darle un concierto, una serenata a esas mamás. Campes. Dando regalitos, sorpresas.
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0: Y si a usted le gusta la carranga, debe meterse a este parche, por supuesto.
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0: Vamos todos a bailar carranga hoy, 4 de la tarde en el Centro Comercial La Florida. A las 3 empezamos con el mono y a las 4 con Bésame.
2: Bailar carranga. Se prendió.
0: Si usted sabe que a su mamá le fascina la carranga, llévela a bailar carranga mientras usted cambia monas. Esto es el Jornal de Tizón Carranguero. Nos va a estar acompañando esta tarde. Se las dejo completa para que se la vaya aprendiendo, vaya disfrutándola. Y nos vemos esta tarde.

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4: 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Son las
0: 7:58. 7:58.
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0: 4 minutos, 8 con 4, y quiero hacerles una invitación. 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
6: 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Son las
0: 8:07.
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0: 5 minutos. Buenos días, buenos días, buenos días, buenos días. ¡Feliz sábado! ¡Puro sábado, sábado! ¡Chévere sábado!
1: ¡Compadre, jalón tableta!
0: Sábado como para hablar del solazo que está haciendo en la ciudad bonita. Oiga, ¿qué solazo? ¿No? ¿O es el reflejo de mi cabello el día de hoy? ¿Qué sucede en Bucaramanga, Dios mío? Papito Dios, apenas son las 9 de la mañana.
1: Martín, el papá de Charo.
0: Ese solazo no es a esta hora, papi.
1: Mi comadre Yuri.
0: Así iniciamos este sábado 16 de mayo, una hora más, con muchas, muchas actividades el día de hoy, así que prepárese, porque Cristian DJ está en las calles, está desde Girón, y ya viene a contarnos, una actividad súper chévere, con platica y todo, amor. Hoy es un día con muchas actividades aquí en Tropicana, así que usted tiene para escoger. Ya vengo a contarle una a una, para que se agende, para que se desestrese. Y de paso, para que aproveche.
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6: Me da la mañana con 14 minutos. Oiga, usted ya votó. Si no ha votado, hágame el favor y pide el link a través del Tropi WhatsApp 317-880-1840. Vea que tenemos que dejar en alto a Santander. Y Daisy merece ir a ver a Marc Anthony en vivo y en directo. Escriba de una vez 317-880-1840. Yo le envío el link, usted vota. Y ahí vamos ayudando de a poquito a Daisy. ¿Qué tal ese sueño? Dijo que se iba con la nona. Qué chévere ese viaje, así que vamos a apoyarla. De una vez solicite el link, escríbame el link al WhatsApp y listo, con gusto se lo envío.

0: dos minutos. El mono anda de callejero y a mí me fascina. Hola, monito, ¿cómo vamos?
1: Hola, Aleja, y a todos los oyentes de Tropical en esa mañana espectacular. 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
0: ¡Feliz mañana de sábado! Y Cristian, pónganle mucha atención a esto que les voy a colocar, porque yo sé que usted estaba preguntando por Mamá Viral. Pónganle atención a esto.
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0: Ya escucharon, con santo y seña. Tienen que estar muy, pero muy atentos a nuestras redes sociales, al santo y seña, para aprendérselo, porque es súper importante. Las personas que se inscribieron deben sí o sí contestar con el santo y seña. 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Recuerde que son las personas inscritas. Esta segunda etapa está pero candente. ¿Ya vieron el video de las redes sociales? ¿Ya compartieron? ¿Ya etiquetaron? ¿Ya comentaron? Pilas, que todo eso suma puntos. Algo de Francia a esta hora. El adiós, 9 de la mañana con 26 minutos.

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2: 9:51, monito, ¿cómo avanza usted por allá?
3: Con Tropicana todo es mundial, más Aleja. Aquí tengo a... eso sería como la versión masculina, ¿no?
4: Sí, señor, así es, la versión masculina.
3: Aquí está Alejo Sánchez.
4: Aquí está mi amigo Alejo Sánchez y allá en cabina, Aleja Sánchez.
2: ¡Ay, no!
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6: 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Son las
2: 9:54.
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1: 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Son las...
2: Esta es la hora, las 10 en punto.
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1: Días en punto de la mañana. Iniciamos los durísimos de Tropicana al mejor ritmo. ¡Ay, qué sabrosura eso, sí o no! Escuche eso, ¿a qué lo transfiere? ¿A qué evoca recuerdos esto? Lo pone a pensar como en qué. ¡Qué delicia, cierto! Apenitas para que usted se antoje desde hoy con los durísimos, porque dentro de 8 días, sábado 23 de mayo, estaremos disfrutando en vivo y en directo del Gran Combo en sus 64 años.
2: Ay, qué bueno que
1: ustedes saben que conmigo pueden pasar muchas cosas, ¿sí o qué? Pues quiero regalarles el 15% de descuento. Escriba de una vez 317-880-1840 y diga, déjame ir para el Gran Combo.
3: Quita para el café.
1: Y listo, yo le envío el código de descuento.
3: ¿Qué fue?
1: Para comenzar esta hora, ir calentando motores con el Gran Combo. Es que son 64 años y usted y yo lo vamos a poder tener así en vivo y en directo. Y que ya lo sabe, escriba de una vez 317-880-1840 y yo le regalo el 15% de descuento. ¡Qué belleza! Esto va a ser tremendo concierto. A su guitar para el café, Gran Combo de Puerto Rico a esta hora. Así iniciamos los durísimos de Tropicana.

0: 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Son las 10 de la mañana con 9 minutos. Les tengo una información bien importante con el Gran Combo, así que pilas, muy atentos.
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3: Te quieres divertir.
4: 10 de la mañana con 11 minutos. Si usted se quiere divertir, quiere pasar un rato chévere, ya sabe qué tiene que hacer. Mayra, ¿usted sabe qué tiene que hacer para pasarla rico, para divertirse con el Gran Combo?
5: Ah, yo pensé que me estaba preguntando en general porque yo tenía varias ideas.
4: No, con el Gran Combo, con el Gran Combo. Primero con el Gran Combo.
5: Listo. Gran Combo, pues poner atención y aprovechar a hacer un parche bacano porque estamos en los últimos días ahí. Venta de boletería para el 23 de mayo para disfrutar Gran Combo. Y yo creo, escuché que tú venías con sorpresas para los oyentes.
4: Sí, señora, hoy les estoy regalando el 15% de descuento. No tiene que enviar nada, lo único que tiene que hacer es decir Aleja código y listo. 15% de descuento para todas las personas que quieran saber el Gran Combo. Así de fácil.
6: DJ.
4: Ahora sí, mi querida y hermosa May, ¿ustedes de qué parte de la ciudad bonita se encuentran?
5: Estamos en el centro, Aleja, en toda la carrera 18 con 36. 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
5: 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Y ahora vuelvo con más información importante.
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0: usted quién le está haciendo brujería? Cuénteme. Séame sincera.
1: No, nadie, nadie.
0: ¿Será que le creo, Mayra?
1: Siempre, yo soy honesta, yo digo la verdad.
0: ¿Eres
1: yo soy juiciosa? No puedo decir nada más.
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1: Días de la mañana con 40 minutos. Los durísimos, durísimos, durísimos de Tropicana. La canción de más de un amigo, vea, se liberaron. Usted que está en modo liberación, modo soltar. Ya lo invito a que vaya y se libere muchas cosas este 23 de mayo, sábado 23 de mayo en Senfer. Con el gran combo de Puerto Rico, ¿usted se imagina estar cantando esto a todo pulmón? Libere. Bonito poderse liberar y poderlo cantar, ¿sí o qué? ¿Quiere descuento? ¿Quiere ir conmigo a bailar salsa? ¿Quiere disfrutar de un parche bien chévere? Bueno, pues ahí está la invitación. Vamos a ver el gran combo de Puerto Rico. 23 de mayo. Ahí está, apenas para que lo disfruten. May, ya voy contigo. Voy a dejar sonar un poquito esto y ya voy contigo.

0: Yo quisiera saber, Mayra Bello, ¿de qué se va a liberar?
1: Pues de los pagos grandototes, porque hay facilidades de pago con Credisomos, porque precisamente el crédito de la ESA de Credisomos le da a usted el chance de...
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0: Hola, hola.
2: Hola.
0: Ya volví.
1: Hola, ¿sí? Uh-huh. Sí, ahí estamos. 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
2: Vuela, vuela.
1: Ese clásico que me suena a nuevo siempre.

0: 7:48, monito, cuénteme, ¿cómo va usted por allá?
1: Ya pasamos un poco más de las 10 de la mañana, Aleja, estamos en Girón, aquí estamos en el aeropuerto de Poblado. Max, más o menos, así a su termómetro, ¿cuántos grados centígrados estamos a esta hora?
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0: Son las 10:50.
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1: El cañón del Chicamocha es considerado el segundo cañón más grande del mundo, con más de 108 mil hectáreas de extensión. Su profundidad, que alcanza los 2.000 metros, crea un ecosistema de bosque seco tropical, donde las temperaturas oscilan drásticamente. Este accidente geográfico se formó hace 46 millones de años, y entre sus hitos técnicos destaca el teleférico de 6.3 kilómetros, uno de los más extensos del planeta, que conecta la Mesa de los Santos con el Parque Nacional del Chicamocha. Además, el cañón es un santuario de biodiversidad y cultura. Fue el hogar de la etnia Guane, y hoy es el epicentro mundial del parapentismo debido a sus corrientes térmicas únicas. 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

0: iniciamos este programa que se llama Herederos de la Carranga. Y de paso aprovecho para comentarles que si usted tiene una agrupación carranguera, sabe de alguna agrupación carranguera y quiere participar en Herederos de la Carranga, el festival,
1: le
0: invito a que nos siga en nuestras redes sociales en Instagram, Tropi Bucaramanga. En la descripción del inicio del perfil aparece un link. Usted ahí lo da cliccito, lo va a enviar a un formulario, lo llena y así usted comienza a participar para ser parte de este festival Herederos de la Carranga 2.0.
1: Que duerman bien tranquilos.
0: Y las pilas, que estamos iniciando.
1: Despierto.
0: Y sé que va a ser un éxito total.
1: Prometo cola.
0: Así iniciamos una hora más en Tropicana, el Honorable.
1: Hey.

0: 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Son las 11 de la mañana con 5 minutos. 11.5.
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0: Mayra. ¿Mayra? Mayra Bello.
1: Pensé que me ibas a hacer una intro más larga, yo a la expectativa.
0: No, la hice cortica porque le voy con una pregunta.
1: Ah, ok, escucho.
0: ¿Nombre extraño que usted haya escuchado en su vida?
1: Juniliexis Joani.
0: No, y yo pensando que era extraño Itamar. No,
1: es que hay un video de una mamá explicando eso. No. Se va a llamar Juniliexis Joani. Ni, no Joani, ni no, Juniliexis Joani. No, entonces lo tengo grabado.
0: No. Bueno, yo que pensando que extraño era Itamar.
1: No.
0: Ahora sí, Mike.
1: No tanto.
0: Ahora sí, Mayra Bello. 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
0: Así como lo escucharon, llega Herederos 2026 o 2.0, es la segunda edición de este festival. Así que le invitamos a que ingrese de una vez a Instagram Tropi Bucaramanga. En la descripción del perfil aparece un enlace. Usted le da clic ahí, llena los datos, las preguntitas que se le vayan a realizar ahí en el cuestionario y listo, así de fácil usted empieza a participar. Tengo la... por este. Ella... Festival de los Herederos 2.0. 2.0, algo para mi madre, una expectativa que se viene bastante chévere, bastante importante a esta hora con Tropicana, sobre todo para los amigos carrangueros. Ya sabe, si tiene a alguien, si conoce a alguien, es momento de que usted aproveche y le diga de una vez, oiga, Tropicana lanzó otra vez el Festival Herederos de la Carranga.
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1: Resultó un homosexual.
2: Gracias, mamá, por haber luchado toda la vida por mí. 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

0: pasa?
1: 11 de la mañana con 20 minutos, tanda de saludos. Saludo para Miguel Ángel León, para Osquitar Quiroga. Saluditos también para Carlos Anaya, Iván Darío Luna, Giovanni Pinto, Tropiguinipú, Adalberto Londoño. Saludos también para Costeña, para Alexandra, Franklin Medina, Jorge Quintero, que están reportando sintonía, Diego Armando Jaimes, Osquitar Celis, con besito y todo para que trabaje hoy motivado. Besitos, mi amor. Saludo también para Carlos Eduardo Mantilla, Yesit Tolosa, para Jesús Ayala, Lucecita Pinzón, que siempre está en sintonía con nosotros desde la vereda Rosa Blanca. Carlos Mantilla, que dice: aleja, hay un trancón, pero trancón que no es de Dios. Con este sol, más trancón. Ay, papito Dios. Pilas, a votar todos por Daisy. Recuerda que tenemos una tarea para que nuestra paisana se vaya para Estados Unidos, para Las Vegas, a ver a Marc Anthony en vivo y en directo. Así que ya le saben, solicite el link 317-880-1840. Diga: voto Daisy. 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Usted mira qué coge y qué no escoge. 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Y yo les envío el código de descuento, porque, bebé, eso es como los besos para el que los pida.
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1: Mi querido y hermoso Mayrabello, le voy a hacer una pregunta muy seria. Muy, pero muy seria esta pregunta, Mayrabello, porque yo necesito saber, ¿usted ya votó por Daisy?
8: Sí, claro. Mi mamá, mi papá, en el celular de mi hermana que controlo yo, también todos votamos. Es que hay que sacar el talento santanderiano y que saque la cara por nosotros, por todo Santander, porque solo hay una santanderiana por encima del resto de regiones. Es que no había nadie de Medellín, no había nadie. No, Santander, santanderianos, siempre.
1: Oiga, pero se emocionó. Ay. Oiga, bebé, entre otras cosas, usted también ya les dijo a sus amigos, la gente que le gusta la carranga y todo, de que tenemos Festival 2.0 de la carranga.
8: Sí, y tenemos dos cosas con carranga, una más cercana, por decirlo de alguna forma, y por supuesto el Festival Herederos de la Carranga, que viene este año, y tú tienes el link de formulario porque ya están abiertas las inscripciones para los grupos. No tienen que ser grupos muy expertos, con experiencia, que hayan grabado canciones, no, si usted es un grupo que le gusta tocar carranga y se lo disfruta, Aleja tiene el link.
1: Sí, señor, así de fácil. Aquí nosotros le echamos la manito para que usted se inscriba y sea parte de este Festival de la Carranga, Festival Herederos de la Carranga 2.0. 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
1: 11 de la mañana con 27.
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1: 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Son las
2: 11 de la mañana, 51.
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1: 12 en punto del mediodía, al momento, escúchame bien, al momento se presenta cierre a la vía, la Mesa de los Santos. Nos llega este audio, póngale atención.
2: ¿Qué pasa con los señores del peaje? ¿Qué pasa con los señores del peaje que no le están avisando a la gente? Ni siquiera hay un paletero ni nada en el peaje avisando. Ahora la gente tiene que volver y tiene que volver a subir.
1: Al momento se presenta cierre en la vía que comunica a Bucaramanga, Piedecuesta, Florida Blanca con la Mesa de los Santos. Al momento está cerrado. Si usted tiene que ir por esta zona, tiene agendado plan para allá, esté muy atento porque aquí les estaremos contando qué es lo que sucede, pero al momento está cerrada la vía a la Mesa de los Santos, para que lo tengan muy presente los amigos conductores, las personas que tienen plan para la Mesa este fin de semana, bueno, ya saben, está cerrada la vía al momento.
3: 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Son las...
4: Esta es la hora, son las 12.
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1: Vamos a hacer una tarde bien chévere, una tarde alegre. Porque, oiga, hoy tenemos actividades, una cosa loca, de verdad. Recuerde que hoy tenemos punto de intercambio de monas, tenemos punto Pini en el Centro Comercial La Florida. También vamos a tener carranga también en Centro Comercial La Florida. Hoy es un día maravilloso para que usted llegue y arme plan hoy. Sábado chévere, sábado rico, sábado como paquetín, recién quinceañados. No les digo más, ahí se la

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7: 12 del mediodía, 13 minutos. Si no han votado por Daisy, ¿qué está esperando, mi vida? Escriba a través del Tropi WhatsApp 317-880-1840. Daisy, yo le envío el link, así de fácil, lo aleja el link. Y listo, yo le envío el link para que usted vote por Daisy, que nuestra paisana se vaya a disfrutar de ese concierto.
8: Discúlpeme, por favor.
7: Porque de todas las ciudades participando, solamente, de todas, solamente clasificó, bueno, clasificaron 5 más, pero de Santander, así, ciudades como con Berraquera, Bucaramanga, con Daisy Lozada. Así que, por favor, solicite el link, vote por Daisy. Ya vengo con tanda de saludos y con más invitaciones hoy.
8: Es que la quiero.
7: Es un sábado chévere, sábado de quincena, sábado para parchar. Sábado para hacer cosas chéveres y aquí con Tropicana lo invitamos, lo acompañamos o lo incitamos. Alguna de las tres, usted escoge.

0: canción de muchos amigos míos el día de hoy, saliendo es saliendo. La canción de Leonardo Helves. 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Te informamos la hora, ¿qué? 12 del mediodía con 24, 12:24.
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0: Yo me enteré.
1: 12 del mediodía, 30 minutos. Oiga, les tengo una super invitación. Hoy estaremos en el Centro Comercial La Florida con el punto de intercambio de monas. ¿Qué es el punto de intercambio de monas? Pues es una actividad en la cual usted va a llevar sus monas. Va a participar porque también estaremos regalando los sobrecitos con 7 unidades. O sea, la papeleta que uno normalmente compra, pues hoy la estaremos regalando. Así que llegue al Centro Comercial La Florida, participe con nosotros y disfrute de este pin. También tendremos artistas con nuestra emisora hermana, pero ya les vengo a aclarar bien cómo es con Bésame, porque tenemos carranga. Van a estar los amigos de Tizón ahí como para que se vaya armando el plan, el parchecito, hoy a partir de las 2 de la tarde en el Centro Comercial La Florida. Y

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1: 12:48 minutos, monito.
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1: Son las 12:50 minutos.
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1: 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Son las...
2: Esta es la hora, la una en punto.
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5: 1:03, iniciamos una nueva hora en Tropicana. Apenas para hacerles invitaciones, para contarles muchas cosas. 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
3: Una 36 minutos. 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

0: 4 minutos. Oiga, sí, es la hora de que usted vaya y vote por Daisy. No ha votado por Daisy. Ay, no, y si usted va a decir, venga, y Alejandra, ¿qué dicen? Loco, ¿quién es Daisy? ¿Qué pasó con Daisy? ¿Quién es Daisy? Dios mío, ¿quién es Daisy Lozada? Yo sé que usted tal vez se lo está preguntando. Si es nuevo en nuestra sintonía, bienvenido. Y si usted ya sabe quién es Daisy, ya conoce la historia de Daisy, oiga, pues, a votar por Daisy. La única santandereana que, bueno, la única no, hay 5 personas más que pueden viajar, pero queremos que Daisy gane. Número 5, Daisy Lozada, para que se vaya a disfrutar del concierto de Marc Anthony en Las Vegas. Ella dijo, yo me quiero ir con mi nonita, me voy a ir con mi nonita, necesito la ayuda de todos los oyentes de Tropicana para que, por favor, voten por Daisy Lozada, la participante número 5. ¿Que dónde vota? Vea, yo le voy a ahorrar trabajo. Yo le voy a ahorrar trabajo, ustedes saben que yo soy así. Necesito que envíen al WhatsApp de Tropicana, 317-880-1840, link Daisy o link solamente, y yo les envío el link para que usted entre, llene el formulario ahí, pum, número 5 y listo. Así de fácil vamos a ayudar a Daisy a que se vaya a ver con la nonita, con su abuelita, a Marc Anthony en vivo y en directo. ¿Quieres saber más? Aquí le dejo la información.
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4: Sería un sueño hecho realidad. Yo siempre he sido fan de Marc Anthony. 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Un tabla de ensayo. Normalmente trabajo a 6 metros de altura.
5: ¿A quién va a llevar usted a Las Vegas?
4: No, mi mamá ve ya por lo que no tiene la visa, si no sería la primera. La candidata es mi abuelita, que también cuenta con la visa para poderme acompañar. Los invito a todos a que voten por mí. 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
4: Quiero demostrar que los sueños sí se hacen realidad para la gente que trabaja con el corazón. 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
3: 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Es la 1:52 p.m.
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0: Una de la tarde, 53 minutos. Quedó como con ese... Ay, Alejandra, ¿por qué quitó la canción? Yo sé que así quedó así. Yo sé que sí. Yo por eso lo que estoy haciendo es antojarlos. Porque el sábado 23 de mayo las vamos a cantar toditas, completicas. Y las vamos a rumbear de una cosa maravillosa. Por eso quiero que ustedes ingresen ya mismo a www.boletomóvil.co. 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
0: Es la 1 de la tarde con 55.
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0: Hoy estuvimos en el barrio El Poblado de Girón. 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
19: 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Son las...
20: Esta es la hora, las 2 en punto.
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0: Jorge Celedón. Iniciamos una nueva hora en Tropicana. Apenas para que usted se desestrese. Estamos modo, sube el volumen. Ay, ya yo quiero saber que...
1: Yo no.
0: ¿Qué tanto calor está haciendo afuera? Está haciendo calor, está lloviendo.
1: Nunca hubiera sido.
0: Aquí donde estoy está en 18 grados.
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0: ¿Afuera cómo está?
1: Algo sabe.
0: ¿Está como para arrepentirme de mis pecados o está más o menos?
1: Puedo mortificador.
0: Los leo, los escucho. 317-880-1840. Sube el volumen de Tropicana.
2: Sube el volumen de Tropicana. ¿Qué?

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0: mismo a nuestras redes sociales: Instagram como Trope Bucaramanga, TikTok como Trope Bucaramanga,
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0: Y Facebook, Tropicana Bucaramanga 95.7. Son nuestras tres redes sociales en las cuales se subió el video. Ustedes deben ir, comentar, compartir. ¿Cuál es la mamá con la que ustedes se sienten identificados de los cuatro perfiles que buscamos? Para que ustedes ahí compartan y después les contaremos en cada perfil qué mamá está. ¡Y listo! Se viene la tercera etapa, pero necesitamos que ustedes comenten, compartan en la publicación. Ay, Aleja, es que yo comenté en el WhatsApp de Tropicana. No, tiene que ser en la publicación de Instagram, de Facebook y de TikTok, de las tres redes sociales. Así que vayan de una vez, comenten. Y sean parte de esa gran actividad, porque en alguno de esos perfiles está su mamita, esa mamá que usted escribió.

vamos a llevar a dos mamás con acompañante para San Andrés Islas. Sí, así como le está escuchando a Tropicana, las llevo con todo pago. ¿Qué tiene que hacer? Ir ya.

0: 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Le informamos la hora, 2 de la tarde con 16 minutos, 2:16.
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0: de que el tiempo se vaya. Canción tan linda. Tiene una letra bastante, bastante bonita. Póngale cuidado.
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0: con 31 minutos, loco paranoico. Loca paranoica, no me trate más. Venga, saluditos a esta hora. Saludos para los que van saliendo del trabajo, los que van llegando. Saludito por acá para Diego Armando Ramírez, para Maluga, que también está reportando sintonía, Rosita Becerra, para Gabriel Murillo. Oiga, gracias a todos los que están pidiendo el link para ir a ver, ir a votar más bien. Ir a votar por Daisy Lozada para que se vaya a ver ella en vivo y en directo a Marc Anthony con su abuelita Las Vegas. Diego Armando Rodríguez. Ajá, ay papi, uno se equivoca y entonces. Saludo para Andrés Felipe Lamus, que también está reportando sintonía. Tanda rápida de saludos, 317-880-1840. Saludos también al perdido. Es que bebé, regálenme 50 mil de olvido. Si me los termino bebiendo, no sé, no es culpa mía. Saludos también para Omar Cadena, que también está en full sintonía. Y Tamar desde Estados Unidos. Oh my love, besito. Para José Zanabria, para Don Leito, que también está ahí en full sintonía. Luis Ernesto Valle. Luchi, saludos para doña Miriam Paredes, que está cumpliendo años hoy de parte de su hija y de su yerno y sus nietos, que la quieren mucho. Saludos también para Julio Cárdenas desde el Gaitán. Con este sol da sed y no es culpa que yo le ayude al sol. 317-880-1840, pilas, que venimos con Herederos de la Carranga 2.0. Póngale mucha atención, mano, a esto que lo va a poner a sonar, mano, de mesalero santanderiano, mano.
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0: Dos cositas, ya que de fondo tenemos a Tizón Carranguero. Primero con Tizón. Va a estar en vivo hoy con nuestra emisora hermanita Bésame Radio 104.7. Vamos a estar con Bésame y Tizón Carranguero en el Centro Comercial La Florida. También vamos a tener en el Centro Comercial La Florida nuestro PIN, punto de intercambio de monas, para que ustedes vayan, intercambien sus monas y disfruten un momento bien chévere, porque vamos a estar también regalando monas. Así que pilas, lleguen a partir de las 3 de la tarde. Yo creo que ya estará ya el mono, estará Mai. Y por supuesto, aquí les estaremos contando. 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Ingrese ya mismo a nuestro Instagram, Tropi Bucaramanga, en la descripción. Usted le da clic al enlace y allí va a llenar el formulario. 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Ahora sí, les dejo que suene completica. Muero por tus besos, Tizón Carranguero.

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0: tarde con 43. Un saludo para Olinto Helves, para doña Carmen Corredor y Carlos Andrés Barrera, que están reportando sintonía. ¡Ay, gordo! Ese rosado se le ve lindo. Se ve lindo, lindo. De rosadito. Anda rápida y saludos a través del TropiWhatsApp 317-880-1840. Saludos para José Edinson, que está reportando sintonía. Andrés Lamus desde Estados Unidos. Omar Cadena. Don Olinto Helmes. Doña Carmen. Para Carlos Barrera, que también están en sintonía. Y el lindo de rosado. Anda rápida y saludos a esta hora. Les tengo una invitación. Ustedes, sí, ustedes, tienen que llegar ya mismo al Centro Comercial de la Florida y disfrutar del punto de cambio de Monas PIN, el punto PIN de Tropicana. Recuerden que en Tropicana todo es mundial. Y les tenemos una invitación súper chévere. Lleguen y disfruten de Carranga con los amigos de Bésame, con artistas en vivo, porque Bésame tiene serenata y tiene sorpresas para las mamás hoy. Y nosotros tenemos el pin, pin, pin, punto intercambio de monas con Tropicana. Juegue con el Tropigol, allá está el mono, está Mayra Bello. Va a ser una tarde bastante chévere. Saludos también para doña Jacqueline Ortiz, reportando sintonía con Tropicana.
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0: 2:54 PM.
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12: El cañón del Chicamocha es considerado el segundo cañón más grande del mundo, con más de 108 mil hectáreas de extensión. 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
18: 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Son las...
19: Esta es la hora, las 3 en punto.
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1: Dos de la tarde con dos minutos, así iniciamos una nueva hora en Tropicana 95.7.
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1: 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No lo digo yo, lo dice Samuel Morales, escúchelo bien.

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1: Vea, tienen que estar súper atentos a los videos. ¿Con qué cree que se identifica su mamá? ¿Con cuál de esos cuatro perfiles se identifica su mamá? Votar, comentar y compartir. 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Bueno, en las tres redes sociales: Facebook, Instagram y TikTok. 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Cuéntanos, 317-880-1840, y coméntelo también en nuestras redes sociales. Por ti. 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Póngale cuidado y me dice quién es. 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

0: 16 minutos, Cristian DJ, ¿cómo anda? ¿Dónde anda? ¿Qué está haciendo? ¿Por qué tanto silencio de Cristian DJ? ¡Dios mío!
1: Hola, mi Alejita, buenas tardes, saludo para ti, para todos los oyentes a esta hora que se han conectado con Tropicana. Sábado, fin de semana, puente incluido, y ya estamos aquí en el Centro Comercial de la Florida, primer piso, aquí frente a BBC, aquí frente a la entrada donde queda Arturo Calle, para que usted se ubique muy bien. Está el Tropigol, tenemos la mesa, los pendones, toda la alegría y la emoción del fútbol, del mundial nos acompaña, y llegamos a este pin, punto de intercambio de monas. Aquí usted va a poder traer sus stickers que están repetidos, vamos a intercambiarlos con otros oyentes que lleguen a este punto, nos acompañen. Tenemos el Tropigol para que juegue puntería, y va a ser una fiesta espectacular durante toda la tarde. A partir de ese momento ya pueden llegar al Centro Comercial La Florida, primer piso, a esta actividad que tenemos hoy en esta tarde de sábado espectacular.
0: Así es, los esperamos para que disfruten del pin. Y muy atentos porque a partir del martes vamos a estar en diferentes puntos de la ciudad bonita para que usted haga su intercambio. Algo de merengue, ya vengo con saludos, reportes de sintonía. ¿Qué están haciendo? ¿Qué hay para hacer? Que no den muchas horas guardadas, gracias.

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1: Oye, John Marín, ¡qué

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1: Son las 6 de la mañana. Por supuesto, Arjona, prepárate. Claro, claro. Ellos te van a complacer con el mayor de los gustos. Porque llega Sergio Luis Rodríguez y el papá de los amores, Peter Manjarrez.
2: 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Aquí va. ¿Qué dices?

0: 3:31. Diga, el papá de los amores está ubicado en el centro comercial La Florida con el PIN. Pasen y saluden por allá al mono, a Mike, que en este momento están por allá. Digo yo, dando lora.
1: Por una pelea que hemos tenido.
0: Buenas tardes, Yamila Serrano. Buenas tardes a todos los que están reportando sintonía. Diego ya pasó, les tomó fotos.
1: No,
0: paparazzi.
1: Si yo te
0: saludo también para William.
1: De verdad,
0: para Carlos Rodríguez y Nini Rodríguez en la panadería Sabores de mi Tierra en Estados Unidos. Laura Moreno, que se fue de cabalgata sin mí. Saludo también para Luis Moyano desde Estados Unidos, reportando sintonía desde Lebrija. Steven Osorio. Doña Jackie, que también está reportando sintonía.
1: Qué rico
0: es acompañarlos a esta hora a todos ustedes en este Súbele el Volumen.

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0: 51 minutos. 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
0: Son las 3 de la tarde con 53 minutos, 3:53, a nombre de Jabón Rey, informamos la hora.
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11: El cañón del Chicamocha es considerado el segundo cañón más grande del mundo, con más de 108 mil hectáreas de extensión. Su profundidad, que alcanza los 2.000 metros, crea un ecosistema de bosque seco tropical, donde las temperaturas oscilan drásticamente. Este accidente geográfico se formó hace 46 millones de años, y entre sus hitos técnicos destaca el teleférico de 6.3 kilómetros, uno de los más extensos del planeta, que conecta la Mesa de los Santos con el Parque Nacional del Chicamocha. Además, el cañón es un santuario de biodiversidad y cultura. 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

0: la hora en Tropicana. Son las
1: 4 de la tarde, 5 minutos.
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2: 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Tan diferente que ayuda a los peluditos y a la gente.
3: Y los pechiques de Asita Ferris, Manuela, Antonio y la...
4: 11 minutos, 4 de la tarde, 11 minutos. Bueno, ¿cómo va por allá?
5: Aleja, seguimos disfrutando del BIM punto intercambio de monas porque Mayra con Tropicana todo es mundial, ¿cierto?
6: Sí, todo es mundial con Tropicana. Cristian, los estamos esperando. Estamos en la entrada principal del Centro Comercial La Florida con el punto de intercambio de monas para que vengan todos.
5: ¿Usted trajo sus fichas, niña? ¿Trajo sus fichas?
7: Sí, traje todas las fichas que tengo repetidas y son bastantes.
5: No, por ahí no tiene alguna buena, todas son así como medio malucas.
7: No, tengo bastantes especiales. Tengo especiales y de colección.
5: Ah, bueno, entonces ahí puede hacer el intercambio. Así como esta muchacha que acabo de hablar, trajo sus fichas para intercambio, usted también lo puede hacer, tiene tiempo. Vamos a estar hasta las 5 de la tarde. Y en todo el centro, el centro comercial, en la plazoleta, en el lugar de Juan Valdés, ¿qué vamos a tener, May?
6: Vamos a tener una serenata especial para todas las mamás. Si usted es una mamá o conoce una mamá que sea amante de la carranga, que venga, porque también vamos a estar con Bésame en la serenata del Día de las Madres. Van a haber sorpresas, van a haber flores, regalos. Y por supuesto, tenemos la invitación del grupo Tizón Carranguero para que disfruten la carranga.
5: Así que los esperamos. Estamos en la Florida. Vengan, primer piso en toda la entrada principal. Aquí estamos en el PIN punto intercambio de monas, porque con Tropicana todo es mundial.
4: Así es, Cristian DJ, con Tropicana todo es mundial. Y prepárense, porque esta semana vamos a estar en diferentes puntos de la ciudad bonita, donde ustedes van a poder llegar a cambiar sus monas.

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1: Con 24 minutos se soltó el agua en diferentes puntos de la ciudad bonita, su área metropolitana. ¿Y qué vecina Pira?
2: ¡La ropa se vino al agua!
1: ¡Áigale para la Puerta del Sol! Mentiras, porque está colapsada. Si usted está por Florida Blanca, pilas porque está el PIN, punto intercambio de monas. Ahí en el Centro Comercial La Florida, lleguen, intercambien sus monas, márchense un ratico con el mono, con May, y disfruten un rato chévere con Tropicana. Recuerde también que va a haber... Recuerde también que va a haber serenata para mamás ahí en el Centro Comercial La Florida con nuestra misera hermanita Bésame, para que ustedes vayan y disfruten. Oiga, yo soy... O sea, si yo dijera todo lo que pienso, yo creo que Diosito diría, no, mi reina, usted aquí no sube. Porque de la tarde con 25 minutos. Ya vengo con saluditos, reportes de lluvia, cómo avanza la ciudad bonita. Me están diciendo que trabajar hacia Girón es lo mejor, porque en Girón sale muchísimo trabajo. Y aparte de eso, no hay trancones. Así están diciendo. Ustedes me dirán.

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0: 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Y con Tropicana le informó la hora 4 de la tarde con 31 minutos.
1: El tiempo.
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0: qué será, señores. Voy a dejar sonar esto porque me pareció bonito lo que dijo el señor.
1: Escucho Tropicana, la más bacana, y efectivamente Girón es el municipio más lindo de Colombia.
0: Totalmente cierto. No se lo puedo discutir. Totalmente cierto. 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Son las 4 de la tarde con 50 minutos, 4:50.
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1: 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Son las...
2: Esta es la hora, las 5 en punto.
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la tarde con 27 minutos. Algo de reggaetón viejo, algo para evocar recuerdos, algo para calentar motores. Hoy sábado, quinceañeros algunos, otros tal vez están metidos en un trancón, cansados, aburridos, pensando en mil cosas. Bueno, bebé, súbale volumen a Tropicana, que usted ya sabe que aquí nosotros lo desestresamos.

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